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0: saludos para ti que andas chambeando desde estas horas, dándole con todo. Good morning, prima Vanna.
1: Hola.
0: What's going on? Why are you fanning yourself? ¿Traes calor? ¿Estás en la menopausia? What's going on?
1: Oh, no, Dios mío, mande mi guarda esa hora, hijo, chica trentona, I'm not there yet. Yeah, but just, I got a little hot right now. Yeah, I don't know, se me subió.
0: Like a hot flash.
1: I don't know, actually, no. I was looking at a picture right now.
0: No sé. El fin de semana en Las Vegas, recordando buenos tiempos. No. What's his name?
1: In my DMs right now, de la finiquera. No.
0: Good morning, Gary.
2: Good morning.
0: What's up, Bricho?
3: Hey, what's up, everybody?
1: Don't be sad, Micho. No.
0: You jealous?
3: Wow. Nah, órale, primo, mané. Yo andaba en Las Vegas también y me dijiste que ibas a ir a la casa de una amiga, que por eso no, you don't want to hang out. Pero ahora ya sé quién es esa amiga, amiga con barba.
1: Mi Josh.
3: Y not really Priscilla, who has an actual barba.
1: Pris. Yeah, she's rocking it.
0: It's okay, Micho, it's okay, let it go.
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0: Checa el dato, tenemos boletos para conciertos de Chayanne en diferentes ciudades del país. Además, boletos para ir a Disneyland. Hey.

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2: A echarle ganas, se ha dicho, familia. Hoy estamos de fiesta celebrando el inicio del mes de la herencia hispana, ooh, baby.
3: Come on.
2: And we start off by celebrating the Independence Day of Guatemala, hey. El Salvador, ooh, Honduras, catrachos, oh, Nicoyas, Nicaragua, baby. Y Costa Rica.
4: A ver, y no sabo, di todos los países que están celebrando la independencia hoy.
3: Claro que sí.
4: Venga de ahí.
3: Guatemala, El Salvador, Honduras, Nicaragua y Costa Rica.
2: No.
3: ¡Y fuera! ¡Y fuera!
5: No, respétame, neve.
3: No más El Salvador, porque si no así te va, hijo.
2: Aquí, cuidado. Bueno, y esta noche se celebra el Grito de México, pero mañana el 16
3: sí. Is
2: actually our official Independence Day de México, ¿eh?
4: Oh, yeah. Pero ya nos conoces a nosotros los mexicanos, güey. We gotta have the pregame to the party.
3: Yeah.
4: Y luego el party y luego hasta el after party.
5: Yeah, with that being said, Shaboy, what's up? You letting us out early? Yeah. Or tequila on you? Or
2: ¿cómo que tequila on me? ¿Qué pasó? Yo estoy casado.
5: No, like you buy us the bottle, boy. Oh, we'll drink it.
2: I thought even like shots on me.
5: Yeah. Yeah. Hella big shot.
2: En mi ombligo, imagínate.
5: We go swimming in that thing.
2: I do have a pretty deep ombligo, bro.
5: Belly flopping it.
2: Y a veces tengo como tierrita ahí, pero no me agüito.
5: Hey,
2: un saludo especial para nuestros familiares de Chile. They celebrate their Independence Day el 18 de este mes. Y doy felices fiestas patrias, familia. Siéntete orgulloso de ser latino, de ser latina. De todo lo que aportamos a este gran país de los Estados Unidos, nuestra cultura, alegría, comida, trabajo, dinero.
4: Y belleza, Choboy, mucha belleza.
2: Sí. Eso quería que yo. I want to speak to our young listeners right now. No matter where you're at, what kind of room you're in, or who's around you, always be proud of your Latino roots. For the first time in U.S. history, one in every five Americans is Latino. Somos ya el 20% de la población en los Estados Unidos. Y checa el dato. We Latinos contribute $4.1 trillion to the U.S. economy.
5: No, that's right.
2: Creciendo más rápido
4: que la panza de Choboy.
2: Ah. Aparte, creciendo más rápido que la economía de China, güey.
5: Wow.
2: That's how fast we're growing as Latinos. Our Latino economy in the U.S. is the fifth largest economy en todo el mundo, primavera.
5: I love that.
2: Así que, más confirmado que nunca, nosotros los latinos no somos el problema en este país, somos la solución, hey. Somos el corazón de los Estados Unidos.
5: Ooh,
2: all right, coming up next, tenemos la nota loca de hoy aquí en el Shaboy Show, no te lo pierdas.

Buenos días, somos el Shaboy Show. La nota loca de hoy, coming up next en menos de 3 minutos. Probably one of the craziest stories that I've ever reported on in my 20 years in radio. Porque no solamente me afecta a ti, digo a mí, te afecta a ti, a todos nosotros que estamos escuchando ahorita.

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Coming up next, we have a very special artist with us. She's been on tour with Karol G. Tiene un gran talento. Va a cantar en vivo para ti. Lo sabrás en solo minutos de quién se trata. Además, ahí vienen boletos para que te vayas a Disneylandia con tu linda familia dentro de esta hora.

0: nomás, somos el Shuboy Show, conectándonos en más de 40 ciudades en los Estados Unidos y partes de México también. As well as on social media, at Shuboy Show, with us a super talented mexicana de solamente 22 años de edad. Es una gran cantante, acordeonista, pianista, quien ya ha colaborado con la familia Aguilar y hasta Karol G.
1: Oh, yeah,
0: viene de Mexicali, Baja Califas, México. Con nosotros, la princesa del acordeón, Irani. Acordeón, ella completamente en vivo, gracias.
2: No, hombre, muchísimas gracias por tenerme aquí.
0: Oye, amor, estamos celebrando que tienes nuevo sencillo que se llama Ya se me olvidó. Digo, no se me olvidó el nombre.
2: No se te olvidó el nombre, ¿verdad?
0: ¿Cómo crees? Así se llama la canción.

0: Oye, buenísima la canción, que al ratito nos vas a hacer el favor y la bendición de cantarla en vivo a nuestros escuchas.
1: Claro que sí, con mucho gusto.
0: Yo recuerdo la primera vez que supe de ti, Irani, vi videos que se fueron virales durante la pandemia de una chavita y su carnal en su cuarto tocando el acordeón y la guitarra. Y tus videos han llegado ya a millones y millones de vistas. Platícame, Irani, ¿cómo fue trabajar con Karol G? ¿Cómo sucede? ¿Cómo surge esa oportunidad? ¿Y qué aprendiste de Karol G?
1: Entonces también fue por las redes, me llegó un mensaje de Jenny, una chica que se llama Jenny, que ahorita ya es muy amiga mía, ¿no? Que en ese entonces, pues, fue la que le tocó tocar la tuba en el primer show con Karol, pero ahí no llevaron acordeón. Entonces, como que Karol, al momento que iban a hacer un Tiny Desk, ya está en YouTube, de hecho, ahí lo pueden buscar también. Entonces, me dice Jenny que el equipo de Karol G me quería contactar. También, o sea, es que uno piensa que es una broma, pues.
2: ¿Cómo?
1: El equipo de Karol.
2: Okay, ya.
1: Y ya le pasé mi contacto agradeciéndole, le comenté a mis papás, fueron los primeros que se enteraron. Y ya de ahí me contactó Rob Trujillo, que es el director musical de Karol, que si estaba disponible para meterle acordeón a Gucci. Y así empezó.
0: ¿Qué aprendiste de trabajar con Karol G y por cuánto tiempo estuviste con ella? ¿Nomás fue Tiny Desk o también te presentaste en otras arenas o estadios, etcétera?
1: Pues de ahí de Tiny Desk me hicieron la invitación para estar en el tour de Mañana Será Bonito.
0: ¡Ya!
1: Sí, estuvimos 8 meses en total, nos aventamos.
0: ¿De gira?
1: De gira. Estábamos en un ensayo y me acuerdo que todos teníamos los seniors, todos escuchábamos lo que decía Karol por el talkback. Y decía, a ver, ¿dónde está Irani? Porque necesito que me ayude a hacer segundas en una canción.
0: ¿What?
1: Ay, no, pues ya te imaginarás yo. Y voy con Karol para practicar la segunda.
2: ¡Aquí está Karol!
0: ¡Presenta!
1: Sí, es que yo sí soy muy fan, la verdad.
2: ¿Y sí? ¿Quién no?
1: Y se rió de mí porque yo estaba así temblando, ¿no? Estaba cantando y yo haciendo la segunda. Era la de que, mira qué linda te ve, cómo te luce esa sonrisa. Y yo estaba así. Y me dice, ay, Irani, ¿por qué tiemblas?
2: Girl,
1: no, pues
2: es
1: Karol.
0: Because you're Karol G.
1: Porque eres Karol y me estás viendo que te hagas segundas. Y estuvo bien bonita esa anécdota. Y me tocó, terminaba de hacer segundas y luego me iba a tocar Gucci y los paños que nos subían por el elevador y ya salíamos.
0: Y si Karol G viera este video, ¿qué le dirías a Karol G?
1: Primeramente, le agradecería por el hecho de darme a mí esta exposición, tanto a mí como a mis amigas, que nos hicimos muy buenas amigas en el tour con todas las muchachas músicos, que ella ha sido una gran inspiración para tantas mujeres moralmente. Igual fue también

0: También uno de mis primeros ingresos que ella me dio, que tuve para yo poder ayudar a mi familia, apoyar, y eso nunca me había pasado. Entonces le agradezco eternamente a Carol por todas estas oportunidades que nos dio, tanto a mí y a muchas mujeres, y que es una mujer que nos inspira día con día.
1: Eso que ni que. ¡Y arriba las mujeres!
2: ¡Arriba!
1: A continuación, más con Irani, and she's about to sing live just for you. No te lo pierdas aquí en el Showboy Show.

ir a Disneylandia con tu linda familia. We got your family 5-pack of tickets. Toda esta semana, dentro de esta misma hora, we'll give you the key word of the day for your chance to win, órale. Y ahí viene la palabra clave en menos de 20 minutos aquí en el Showboy Show. Hang tight.

0: Somos el Shaboy Show. We have a special guest in studio, una gran cantante, Irani.
1: Oye, baby.
0: Que nos va a cantar su nuevo sencillo completamente en vivo en solo minutos. Ha colaborado con Karol G, la familia Aguilar, pero no ha sido fácil siendo mujer, una jovencita dentro del regional mexicano. Pero alguien que te ha apoyado muchísimo, amor, es tu papá, quien ha trabajado 2, 3 trabajos a la vez para apoyarte, seguir adelante en tus sueños, y nos dejó un mensaje para ti, Irani.
2: Mi cachetitos, hermosa. Quiero que sepas que estoy bien orgulloso de ti. Como persona has sido una gran niña, muy trabajadora, una súper gran persona. Como artista tienes un talento grandísimo, grandísimo. Te amo mucho, mi amor, y estoy súper, súper orgulloso de ti. Y sabes que soy tu fan número uno y el que siempre te va a apoyar. Te amo, mi cachetitos.
1: Ay, aquí me traen riendo y luego llorando y luego riendo y luego... Ay, te amo.
0: Aquí está su papá dentro del estudio. Pásale, David, pásale este micrófono de aquí, por favor. Irani, ¿qué quieres decirle a tu papi al saber lo que han pasado y esas lindas palabras?
1: No,
0: que
1: para mi papá no terminaría las palabras. Ay, es que estoy muy sentimental. Pues él más que nadie también ha sido muy testigo de todo lo que hemos pasado porque él me acompaña a todos lados. Él me da el gran ejemplo de que a pesar, por más cansado que estés, por más desvelado que no duermas, él siempre trabaja para mantener a su familia y es el gran ejemplo que nos ha dado a mí, a mi hermano y a mí, y siempre lo tenemos presente, ¿no? Yo sé que a veces no te lo digo mucho porque yo lo pienso seguido y es algo que ya pasamos, que todas estas ansiedades que a lo mejor algún día, todo esto de la carrera llevó, algún día te voy a llegar a pagar todo lo que nos has dado a mí, a mi familia. Y es muy bonito tener esto de testigo porque a mí me hace comprometerme más a que dé lo mejor de mí para pagarte lo que algún día nos has hecho, nos has dado. Y eres un increíble padre, amoroso, cariñoso, a pesar de todo lo que pasaste en tu pasado, te llevó a ser una persona y un padre ejemplar que siempre te voy a necesitar.
0: David, ¿qué quieres decirle a tu hija al escuchar esas palabras? Sé que han pasado por momentos muy difíciles. Se nota que es un hombre muy trabajador, pero ¿qué quieres decirle a tu hija al escuchar esas palabras, David?
3: Son tantas emociones encontradas. Yo, con el hecho de que tú estés bien, mi amor, yo vuelvo a trabajar y vuelvo a las horas que sean, el tiempo que sea, con el solo hecho de mirarte bien. Como artista eres lo máximo. Yo voy como te da la oportunidad de entrevistarte por el talento que tienes, pero como persona eres lo máximo, mi amor. Yo por ti, y me encanta verte feliz. Por mí, a mí no me tienes que regresar nada, solamente tu amor. Nada más.
0: Un abrazo, por favor, un abrazo. ¡Qué bonito!
1: ¿Vieron de dónde saqué la chillona?
0: Sí, venga, so yo también beautiful. Soy bien chillón. Después
4: quiero hablar a mi papá.
0: This is a sign para ti que nos estás viendo, escuchando. Díganle a su papá lo que siempre le han querido decir, agradecer. Papás, especialmente latinos, que a veces no nos gusta hablar de nuestras emociones, nuestros sentimientos. Es importante que le dejen saber a sus hijas, a sus hijos, lo orgulloso que están de ellos, de ellas. Se vale llorar. A mí me encanta llorar, David. Desde que cumplí los 40, me hice bien chillón y bien mión. A continuación, Irani te va a cantar en vivo aquí en el Shaboy Show. ¡Ánimo!
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0: Somos el Shaboy Show. Very special guest con nosotros, gran joven cantante, Irani. Yeah. Millions of followers on social media. Has gone on tour with Karol G. Y ahora te va a cantar su nuevo sencillo completamente en vivo, que se llama Ya Se Me Olvidó.
1: Y no se nos olvida. Sí se llama. Ya Se Me Olvidó.

0: platícame de esa rola, ¿por qué la lanzaste como tu sencillo? ¿Qué significa para ti, Irani?
1: Mira, significa bastante. Es un tema original de mi amigo Pecas, un gran compositor que ha compuesto Regalo de Dios, de Julián Álvarez.
0: Wow. Después,
1: tuve el gran honor, muy agradecida con Pecas por este tema, que creo que conectaba mucho con él, decir adiós a una relación que a lo mejor te marcó cierta parte o parte importante de tu vida, ¿no? O te afectó en algún modo, pero...
0: ¿Cómo se llama? Ahorita lo buscamos.
1: ¡Ay, no! ¡Mi nombre es innombrable!
2: ¡Ay, el papá ya está listo!
0: David, yeah, let's go, let's pull up. ¿Dónde te pueden seguir nuestros viewers and listeners para seguir apoyándote?
1: Me pueden seguir en todas las redes oficiales, Instagram, TikTok, Facebook como irani.oficial, y en las plataformas digitales, en mi canal de YouTube estoy como Irani. Acabo de estrenar 2 covers también muy bonitos que han estado recibiendo y les ha gustado muchísimo.
0: ¿Nos puedes despedir con algún cover de tus favoritos?
1: Pues este tema, uno de los que acabo de estrenar, cover de nuestra gran hermosa reina Selena, que nos ha inspirado muchísimas de nosotras las mujeres en la industria y en general.
0: Sí.
1: Tus desprecios se llama.
0: Venga, dale con Irani.
3: Y tocando el acordeón, mis respetos.
0: Hoy nomás.

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0: ¡Upa, que sepa!
1: Para cerrar.
0: Eso, muchísimas gracias.
1: Cuando gustes, gracias,
0: aquí chavo. Tienes tu casa.
1: Muchísimas gracias.
0: Si te quiere, ánimo. ¡Irani!
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3: ¿Qué pasa contigo? Dímelo.

0: Muy buenos días, somos el Shaboy Show. Llegó el momento. Toda esta semana, a esta misma hora, you have a chance to win a family five pack of tickets. Sí, 5 pases para ir a Disneyland.
1: Wow.
0: The happiest place on earth. Para gozar de la Plaza de la Familia al estilo de la película Coco. Y eso no es todo, ¿eh? You will also automatically be registered to win the grand prize, which is a pair of Magic Key annual passes para ir a Disneylandia por todo un año las veces que quieras.
1: Super, I
0: know, prima, this is amazing and I'm so happy we get to bless our listeners. Super fácil para tu oportunidad de ganar. Mándanos la palabra clave del día, tu nombre, tu ciudad y número de teléfono. Mándalo por mensaje directo en Instagram, arroba Shaboy Show.
1: S-H-O-B-O-Y Show.
0: The keyword today is...
1: What is it?
0: Familia.
1: Hey. Familia.
0: Family, family, familia. Send us the keyword of the day. Your name, city, and phone number via DM on Instagram at Shaboy Show. Woo. For your chance to win right now. Y en solo minutos, le vamos a hablar a la persona ganadora. Por favor, contéstanos.
1: Yeah, send us the right number.
2: We're not bill collectors. Unless you just want to give us money, we're down. Nah, just play, fool.
0: Suerte, mi linda familia.

0: ¡Qué chévere sería ganarte este paquete familiar de 5 boletos para ir a Disneylandia! Yes, every day this week, a esta misma hora, you have a chance to win. We're giving out the keyword of the day. We just gave it out a few minutes ago. You DM it to us to our Instagram at Shaboy Show y luego le hablamos a la persona ganadora. At random. A ver quién nos contesta hoy.
1: Hello.
0: Buenos días, this is Jessica.
1: Sí, habla Jessica.
0: Hola chula, te hablamos aquí del Shaboy Show. Buenos días.
1: Oh, buenos días. Oh my goodness.
0: It's about to be a great morning for you, amor.
1: Oh my goodness.
0: What's the keyword of the day?
1: Familia.
0: Correcto, te vas a Disneylandia.
2: Yeah, buddy.
1: Qué emoción, no saben. Wow.
0: ¿A quién vas a llevar contigo a Disneylandia, amor?
1: Mi esposo y a mis hijos.
0: ¡Oh, qué bendición! Oye, espera, checa el dato. Aparte de los 5 pases para Disneylandia, you automatically get registered to win the grand prize, which is a pair of Magic Key annual passes para que puedas ir a Disneylandia todo el año, amor.
1: ¡Oh, my goodness! ¡Qué emoción! ¡Muchas gracias!
0: Gracias a ti, chula. ¿Dónde te cachamos ahorita? ¿Qué andas haciendo?
1: Voy en camino a llevar a mis hijos a la escuela.
0: ¿Y ahí van contigo?
1: Uno de ellos, ya dejé a la más grande y uno de ellos viene conmigo, el más chico.
0: A ver, pásamelo para hablar con él.
1: No puede hablar, es autista y es no verbal. Entonces, pero va a disfrutar mucho Disneylandia, le encanta. No puede hablar, pero es muy expresivo, le encanta Disneylandia.
0: ¡Ay, mi vida! Que me lo bendiga. Can you put me on speaker? ¿Cómo se llama para saludarlo mínimo?
1: Ok, un momento, no lo puedo creer. Temblando.
0: Isaac,
1: mira.
0: Isaac, you're going to Disneyland, mijo. We love you.
2: Yes, Isaac.
0: Have so much fun.
2: It's going to be great.
0: We love you, Isaac. Have fun at Disneyland. Y muchísimas gracias por escucharnos, chula.
1: Muchísimas gracias a ustedes. Gracias.
0: Que Dios te bendiga a ti y toda tu linda familia. Y quiero que sepas que te lo mereces. Y esa es una de las maneras que papá Dios te dice, que ve todo el esfuerzo que haces, todo el sacrificio que haces, y eres una gran mamá.
1: Ay, muchas gracias. Gracias. Se los agradezco con el corazón.
0: ¡Ánimo!
1: Gracias.
0: No te agüites si no ganas. You have another chance mañana, escuchando Shaboy Show. Ahí viene la nota loca de hoy. And I would have to say that this is the craziest story that I think I've ever told in my 20 years of doing radio. Facts on facts. Porque no solamente me va a afectar a mí, pero te va a afectar a ti que nos estás escuchando ahorita. A ti, Prima Vane, Eddie, Micho, La Kim, everybody. ¿De qué se trata? Find out next.
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En menos de 3 minutos, un estudio muy interesante. Si te pican mucho los mosquitos, scientists have found out the reason why. Detalles a continuación. Maybe you could change it. Además, ahí vienen boletos para el concierto de Chayanne.

0: Hoy nomás somos el Shuboy Show, conectándonos en más de 40 ciudades en los Estados Unidos y partes de México también. As well as on social media, at Shuboy Show with us, a super talented mexicana de solamente 22 años de edad. Es una gran cantante, acordeonista, pianista, quien ya ha colaborado con la familia Aguilar y hasta Karol G.
1: Oh, yeah,
0: viene de Mexicali, Baja Califas, México. Con nosotros, la princesa del acordeón, Irani. Acordeón, ella completamente en vivo. Gracias.
2: No, hombre, muchísimas gracias por tenerme aquí.
0: Oye, amor, estamos celebrando que tienes nuevo sencillo que se llama Ya se me olvidó. Digo, no se me olvidó el nombre.
2: No se te olvidó el nombre, ¿verdad?
0: ¿Cómo crees? Así se llama la canción.

0: Oye, buenísima la canción, que al ratito nos vas a hacer el favor y la bendición de cantarla en vivo a nuestros escuchas.
1: Sí, con mucho gusto.
0: Yo recuerdo la primera vez que supe de ti, Irani, vi videos que se fueron virales durante la pandemia de una chavita y su carnal en su cuarto tocando el acordeón y la guitarra. Y tus videos han llegado ya a millones y millones de vistas. Platícame, Irani, ¿cómo fue trabajar con Karol G? ¿Cómo sucede? ¿Cómo surge esa oportunidad? ¿Y qué aprendiste de Karol G?
1: Entonces también fue por las redes, me llegó un mensaje de Jenny, una chica que se llama Jenny, que ahorita ya es muy amiga mía, ¿no? Que en ese entonces, pues, fue la que le tocó tocar la tuba en el primer show con Karol, pero ahí no llevaron acordeón. Entonces como que Karol, al momento que iban a hacer un Tiny Desk, ya está en YouTube, de hecho ahí lo pueden buscar también. Entonces me dice Jenny que el equipo de Karol G me quería contactar. También, o sea, es que uno piensa que es una broma, pues.
2: ¿Cómo?
1: El equipo de Karol.
2: Okay, ya.
1: Y ya le pasé mi contacto agradeciéndole, le comenté a mis papás, fueron los primeros que se enteraron. Y ya de ahí me contactó Rob Trujillo, que es el director musical de Karol, que si estaba disponible para meterle acordeón a Gucci. Y así empezó.
0: ¿Qué aprendiste de trabajar con Karol G y por cuánto tiempo estuviste con ella? ¿Nomás fue Tiny Desk o también te presentaste en otras arenas o estadios, etcétera?
1: Pues de ahí de Tiny Desk me hicieron la invitación para estar en el tour de Mañana Será Bonito.
0: ¡Ya!
1: Sí, estuvimos 8 meses en total, nos aventamos.
0: ¿De gira?
1: De gira. Estábamos en un ensayo y me acuerdo que todos teníamos los seniors, todos escuchábamos lo que decía Karol por el talkback. Y decía, a ver, ¿dónde está Irani? Porque necesito que me ayude a hacer segundas en una canción.
0: ¿What?
1: Ay, no, pues ya te imaginarás yo. Y voy con Karol para practicar la segunda.
2: ¡Aquí está, Karol! ¡Presenta!
1: Sí, es que yo sí soy muy fan, la verdad.
2: ¿Y sí?
1: Y se rió de mí porque yo estaba así temblando, ¿no? Estaba cantando y yo haciendo la segunda. Era la de que, mira qué linda te ve, cómo te luce esa sonrisa. Y yo estaba así. Y me dice, ay, Irani, ¿por qué tiemblas?
2: Girl,
1: no, pues
2: es
1: Karol.
0: Because you're Karol G.
1: Porque eres Karol y me estás viendo que te hagas segundas. Y estuvo bien bonita esa anécdota. Y me tocó, terminaba de hacer segundas y luego me iba a tocar Gucci y los paños que nos subían por el elevador y ya salíamos.
0: Y si Karol G viera este video, ¿qué le dirías a Karol G?
1: Primeramente, le agradecería por el hecho de darme a mí esta exposición, tanto a mí como a mis amigas, que nos hicimos muy buenas amigas en el tour con todas las muchachas músicos, que ella ha sido una gran inspiración para tantas mujeres moralmente. Igual fue también uno de mis primeros ingresos que ella me dio, que tuve para yo poder ayudar a mi familia, apoyar, y eso nunca me había pasado. Entonces le agradezco eternamente a Karol por todas estas oportunidades que nos dio, tanto a mí y a muchas mujeres, y que es una mujer que nos inspira día con día.
0: Eso que ni que. ¡Y arriba las mujeres!
1: ¡Arriba!
0: A continuación, más con Irani, and she's about to sing live just for you.

0: Somos el Sheboy Show. We have a special guest in studio, una gran cantante, Irani.
1: Oye, baby.
0: Que nos va a cantar su nuevo sencillo completamente en vivo en solo minutos. Ha colaborado con Karol G, la familia Aguilar, pero no ha sido fácil siendo mujer, una jovencita dentro del regional mexicano. Pero alguien que te ha apoyado muchísimo, amor, es tu papá, quien ha trabajado 2, 3 trabajos a la vez para apoyarte, seguir adelante en tus sueños, y nos dejó un mensaje para ti, Irani.
2: Mi cachetitos hermosa, quiero que sepas que estoy bien orgulloso de ti. Como persona has sido una gran niña, muy trabajadora, una súper gran persona. Como artista tienes un talento grandísimo, grandísimo. Te amo mucho, mi amor, y estoy súper, súper orgulloso de ti. Y sabes que soy tu fan número uno, el que siempre te va a apoyar. Te amo, mi cachetitos.
1: Ay, aquí me traen riendo y luego llorando y luego riendo y luego... Ay, te amo.
0: Aquí está su papá dentro del estudio. Pásale, David, pásale este micrófono de aquí, por favor. Irani, ¿qué quieres decirle a tu papi al saber lo que han pasado y esas lindas palabras?
1: No, para mi papá no terminaría las palabras. Ay, es que estoy muy sentimental. Pues él más que nadie también ha sido muy testigo de todo lo que hemos pasado porque él me acompaña a todos lados. Él me da el gran ejemplo de que a pesar por más cansado que estés, por más desvelado que no duermas, él siempre trabaja para mantener a su familia y es el gran ejemplo que nos ha dado a mí, a mi hermano y a mí, y siempre lo tenemos presente, ¿no? Yo sé que a veces no te lo digo mucho porque yo lo pienso seguido y es algo que ya pasamos, que todas estas ansiedades que a lo mejor algún día, todo esto de la carrera llevó, algún día te voy a llegar a pagar todo lo que nos has dado a mí, a mi familia. Y es muy bonito tener esto de testigo porque a mí me hace comprometerme más a que dé lo mejor de mí para pagarte lo que algún día nos has hecho, nos has dado. Y eres un increíble padre, amoroso, cariñoso, a pesar de todo lo que pasaste en tu pasado, te llevó a ser una persona y un padre ejemplar que siempre te voy a necesitar.
0: David, ¿qué quieres decirle a tu hija al escuchar esas palabras? Sé que han pasado por momentos muy difíciles. Se nota que es un hombre muy trabajador, pero ¿qué quieres decirle a tu hija a escuchar esas palabras, David?
3: Son tantas emociones encontradas. Yo, con el hecho de que tú estés bien, mi amor, yo vuelvo a trabajar y vuelvo a las horas que sean, el tiempo que sea, con el solo hecho de mirarte bien. Como artista eres lo máximo. Yo voy como te da la oportunidad de entrevistarte por el talento que tienes, pero como persona eres lo máximo, mi amor, yo por ti, y me encanta verte feliz. Por mí, a mí no me tienes que regresar nada, solamente tu amor.
0: Nada más. Un abrazo, por favor, un abrazo. ¡Qué bonito! Ay,
1: ¿vieron de dónde saqué la chillona?
0: Sí, venga, yo también soy bien chillón. Después
4: quiero hablar a mi papá.
0: This is a sign para ti que no estás viendo, escuchando. Díganle a su papá lo que siempre le han querido decir, agradecer. Papás, especialmente latinos, que a veces no nos gusta hablar de nuestras emociones, nuestros sentimientos. Es importante que le dejen saber a sus hijas, a sus hijos, lo orgulloso que están de ellos, de ellas. Se vale llorar. A mí me encanta llorar, David. Desde que cumplí los 40, me hice bien chillón y bien mión. A continuación, Irani te va a cantar en vivo. ¿Quieres Sheboy Show? ¡Ánimo!
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0: Somos The Shaboy Show. Very special guest con nosotros, gran joven cantante, Irani. Millions of followers on social media. Has gone on tour with Karol G. Y ahora te va a cantar su nuevo sencillo completamente en vivo, que se llama Ya Se Me Olvidó.
1: Y no se nos olvida. Sí se llama. Ya Se Me Olvidó.

0: platícame de esa rola, ¿por qué la lanzaste como tu sencillo? ¿Qué significa para ti, Irani?
1: Mira, significa bastante. Es un tema original de mi amigo Pecas, un gran compositor que ha compuesto Regalo de Dios de Julián Álvarez.
0: Wow. Entonces,
1: pues, tuve el gran honor, muy agradecida con Pecas por este tema, que creo que conectaba mucho con él, decir adiós a una relación que a lo mejor te marcó cierta parte o parte importante de tu vida, ¿no? O te afectó en algún modo, pero...
0: ¿Cómo se llama? Ahorita lo buscamos.
1: ¡Ay, no! ¡Y nombres! ¡Innombrable!
2: ¡Mira, el papá ya está listo!
0: David, yeah, let's go, let's pull up. ¿Dónde te pueden seguir nuestros viewers and listeners para seguir apoyándote?
1: Me pueden seguir en todas las redes oficiales, Instagram, TikTok, Facebook, como irani.oficial, y en las plataformas digitales, en mi canal de YouTube, estoy como Irani. Acabo de estrenar dos covers también muy bonitos que han estado recibiendo y les ha gustado muchísimo.
0: ¿Nos puedes despedir con algún cover de tus favoritos?
1: Pues este tema, uno de los que acabo de estrenar, cover de nuestra gran, hermosa reina Selena, que nos ha inspirado muchísimas de nosotras las mujeres en la industria y en general.
0: Sí.
1: Tus Desprecios se llama.
0: Venga, dale, con Irani.

0: show para que sepa.
1: Para cerrar.
0: Eso, muchísimas gracias.
1: Muchísimas
0: cuando gustes,
1: gracias,
0: aquí tienes tu casa.
1: Muchísimas gracias.
0: Te quiere, ánimo.
2: Irani.
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3: ¿Qué tal? Bienvenidos al Fuego Mix. Martes de una hora de música sin comerciales. Así que no le cambies porque vamos a iniciar con los hits a través de Fuego. Non-stop commercial free mix solo para ustedes. Antes de iniciar, te quiero pedir que te metas ahí a Instagram. Busca Fuego FM para que le des un follow. Y pues ya que andas por ahí, baja el app del botón para que nos escuches en donde quiera que te encuentres. Además, hay mucho contenido ahí para que lo cheques. Y vamos a iniciar con música mezclada. Esto es el Fuego Mix. Vámonos con esto del Conejo Malo.
0: It's

Globomex en este martes. No olvides bajar la aplicación del botón para que nos escuches en donde quiera que te encuentres y además para que cheques el resto del contenido que tenemos para ustedes. Vámonos con más música. Esto es El Fuego.

Seguimos con más Fuego Mix en este martes. No olvides meterte ahí en IG, búscanos como Fuego FM para que le des un follow y estés al tanto de todas las promociones que tenemos para ustedes. Ahí para que lo chequen, pues vamos con más música. Continuamos con más Fuego Mix.

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Vete, vete, vete. El conejo malo. Es lo que está diciendo, yo no sé. ¿Qué onda, mi gente? Marky Mark on your radio on this beautiful Tuesday. Ya estamos el martes. Yup. Taco Tuesday. Y se me fue la onda. Sí, es cierto. ¿Dónde están los tacos? Yup. I gotta go get me some tacos. Yup, es Taco Tuesday. All right, ladies and gentlemen, so make sure to be locked in on the way. Tenemos lo más viral, el chisme caliente, and so much more. You can add me on social media at Fuego995, also at my page at IamDJMarkyMark. Si quieres unos saluditos or whatnot, send us a message. And yeah, I'll give you a shout out on the radio. Continuamos con Jay Wheeler de Lejitos 93.5 Fuego Hot Hit. Súbele.

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0: Punto 5 Fuego, el Emanuel Cortés, amor, Marky Mark on your radio. We Gemini, muchas gracias, saludos a todos los que me están escuchando. 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Yeah. Hoy no más. 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Súbele.
1: Salud, mi reina. Silvestre, mi hermano. Sírvete otro. ¿Cómo es?

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1: Pero dime si te vas de verdad para celebrar. Estoy jugando. Oye, ahí estás. ¿Qué onda, Mari? ¿Cómo estás?
2: El Marky siempre se le olvida prenderme el micrófono.
1: Yo pensé que estaba on, ya, automatic. They need to make the automatic ones. Like,
2: sí,
1: as
2: ¿verdad?
1: Soon as you pick up the microphone ahí,
2: yeah,
1: se turn on. Yeah.
2: Yes, indeed.
1: ¿Cómo estás, Mari?
2: Muy bien. ¿Cómo estás tú, Marky?
1: Muy bien, gracias a Dios.
2: Super.
1: Taco Tuesday, let's talk about it. Aquí estamos en la radio. Saludando a toda a nuestra gente de Fuego. Fuego.
2: Fuego, 99.5 Hot Hits.
1: Yes. ¿Qué nos cuentas del clima, Mari? ¿Cómo
2: bueno,
1: está?
2: Pues mucho calor.
1: ¿Está portando mal el clima o muy bien?
2: Sí, no, la madre naturaleza nos tiene en modo de repetición porque seguimos con ese calor extremo en casa. Quizá para mañana podríamos estar registrando algunas lluvias, ¿eh? Mañana miércoles, jueves y viernes, sabemos que hay muchas actividades ahorita por lo que viene siendo el Día de la Independencia, el grito. Entonces, bueno, vista cómodamente, eso sí, porque el calor, el viento va a estar presente. ¡Oí!
1: ¡Ay, no más!
2: Andas con todo, Mark.
1: Mañana sí van a estar todos.
2: Ya para que se vayan poniendo de buen ánimo ahorita.
1: Sí, sí, sí. Awesome. So, mañana pues va a estar caliente, va a estar caliente.
2: Caliente y pronóstico
1: possible,
2: de lluvia.
1: Possible.
2: Okay. Así es, durante el transcurso del día, por supuesto, para más información
1: detallada.
2: Oye,
1: sí, ¿qué traes ahí en la bolsa? ¿Te es una bolsita negra? ¿Qué traes ahí?
2: Ah, no puedo decir. Ah, no te creas.
1: Ay, pues,
2: no, es...
1: Mari, ¿qué andas diciendo? ¡En el aire!
2: No, Fern, es mi comida.
1: Ah,
2: mi
1: ok, en la black
2: que...
1: bag, o sea, ¿dónde fuiste a progreso o qué?
2: No, no, pero.
1: Se cruza. Para comprar comida. Y...
2: Sí, no, es que sí te la dan.
1: Unas tortitas,
2: en la
1: tienda. O sea,
2: fui por mi meal prep.
1: Ah,
2: es que yo estoy a dieta.
1: Estás a diet.
2: Sí, porque mañana.
1: O sea, güey.
2: Sí, lo que pasa es que mañana.
1: Wow.
2: Aquí vamos a tener fiesta, aquí en un
1: Mañana va a haber pachanga aquí.
2: Hey. Entonces, pues hoy me tengo que cuidar porque mañana no va a haber dieta.
1: ¿Qué le dijiste? Hey.
2: Hey. Mañana no hay dieta, friend. Entonces.
1: No, mañana no.
2: Pues mínimo déjame cuidarme hoy porque, pues.
1: No, sí, you're eyeballing a Snickers ahorita que está aquí. Tengo un Snickers y lo está eyeballing.
2: No,
1: like,
2: friend, no me lo voy a comer.
1: Me estaba contando una sad story. Mari, she got her first cavity.
2: Mi primer
1: in her
2: cavity.
1: Life. Yeah.
2: Hoy fui al dentista y me dijo la doctora que tenía.
1: ¿Qué te dijeron?
2: Cavity.
1: Cuéntanos.
2: Pero está chiquititito el cavity.
1: Ah, ok.
2: La gente es toda aburrida porque y a nosotros qué nos importa.
1: ¿Y qué nos importa tu cabri?
2: Que a María le salió un cabri. No, no coman tantos dulces, porque luego te les van a picar los dientes.
1: No digas eso porque entre más nos dices eso más comemos.
2: No, friend, porque es bien feo. No, pero está chiquita, o sea, porque tengo muy buenos dientes, gracias a Dios.
1: Hombre, ya ni sé ni si tengo cavities o no, mejor no me voy a checar ese mejor.
2: Friend.
1: Iba a ir otra vez para un recheck ahí, pero nada, dije, nada,
2: no.
1: Si me dice que tengo cavities, me voy a agüitar.
2: No, friend, ya estás como mi hermano.
1: Y lo voy a comer.
2: No, que ir al dentista. Tienes que ir al dentista.
1: Sí, sí.
2: Cada seis meses tienes que ir a que te el
1: que nos da miedo, lo que nos da miedo es el little drill. Hijo de su, duele bien feo, compadre.
2: Ya sé.
1: Duele bien feo eso. Hijo
2: pues yo tengo carías y para ponerte las carías, los veneers, te tienen que...
1: Ay, Jesús, con sound effect.
2: Pero no, friend, tienes que cuidarte los dientes, no seas así.
1: Sí, no. Pues hay que celebrar, Mari.
2: Tú,
1: cómete
2: este
1: chocolate, hay que celebrar que salió cabris.
2: Ahí viene Halloween, friend, en Halloween vamos a comer.
1: Tú cómete el chocolate. No, aquí, we don't judge here.
2: Si usted, como Mark, quiere ir al dentista, ya.
1: Sí, no.
2: No tengan miedo, sean miedosos.
1: Vamos a estar bien, hombre. Tú comete el chocolate.
2: Vayan al dentista.
1: Ya ves, se lo está comiendo, ya ves, dale.
2: Ni me lo comí.
1: ¡Cómetelo, hombre!
2: Tengo fuerza de voluntad.
1: Bueno hablando a... Changing topic. Today we're going to have a chisme caliente. Damas y caballeros.
2: Yes. El chismesazo cada martes
1: a
2: y cada
1: seis.
2: Viernes a las 6 de la tarde aquí conmigo y con Mark.
1: Un chismecito. Si ustedes tienen uno que pasó algo con fulano fulana, díganos.
2: Friend, yo quiero saber ¿Qué opina la gente del AI, friend? Porque aquí están diciendo...
1: Oh, sí, was today, ¿verdad? Que
2: ayer o antier, ya ni me acuerdo, pero estaban diciendo los CEOs de estas compañías de inteligencia artificial, como el Elon Musk también salió diciendo...
1: Oh, he was like, in 5 years, it's gonna wipe us all out. Like, what? Like, pretty much saying that.
2: Fuck it up.
1: There's gonna be 1 billion robots. I was like, what? ¿Qué tienes, bro? Slow down. I don't know why... Like, stop to think, you know?
2: Yeah, se siente como la película del Terminator.
1: Stop to think about it. Like, what are you saying? What did you just say? iRobot? Like, make any sense to you? iRobot, Terminator?
2: Like, ya nos están metiendo miedo esta gente.
1: They make movies, and they put it in front of our faces, and for us to know what's going on, you know? Like, if you want to get down the rabbit hole, yeah.
2: Pues yo quiero saber qué dice la gente de esto.
1: ¿Qué dice el público?
2: La verdad tengo curiosidad de saber qué opinan ustedes, porque es noticia mundial, o sea, toda la gente sabe de esto. Y nada, los esperamos a las 6 de la tarde con el chisme caliente.
1: Yeah, let's talk about that, porque también
2: Matt
1: Damon, an actor, was talking about it. So vamos a ver qué dijo Matt Damon.
2: Sí.
1: Esperamos a las 6, pero for now, continuamos con la música.
2: Nos vemos.
1: 99.5, fuego.
2: Bye. Fanny, that's

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Estás escuchando la sesión hecha para ti, 93.5 Fuego Hot Hits. So, ladies and gentlemen, gotta start setting up for the Caliente Mix Show a las 5 on the way. Yup, ya mero, ya mero. Los dejo con esa, Romeo Santos, I San Miguel, 99.5 Fuego Hot Hits.

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No es justo, 93.5 Fuego. My name is DJ Marky Mark on your radio. So, damas y caballeros, on the way, tenemos el chisme caliente. Ya nos estamos preparando para eso. We're going to be jumping live on Facebook at Fuego 995. Por si nos quieres agregar, agréganos ahorita. And yeah, habla con nosotros. Also, shout out going out to Neo and Stephanie que nos están escuchando ahorita. Saludos. Shout out to you guys. Neo, you are the one. A ver, continuamos con el Maluma Fade y Mysack. Mysick. Yeah, Mysick. Fade,

0: 93.5 Fuego Hard Hits. Hola, ¿qué tal, Fuego Familia? And it's about that time, you already know, for the chisme caliente. Woo-hoo! Yeah.
1: Oh, yeah.
0: Gracias, gracias a todos por acompañarnos. A Lorena Reyes, que aquí está con nosotros ya en Facebook.
1: ¿Ya? La Lorena, girl.
0: La Lore.
1: En el Facebook de Fuego
0: 99.5. Sandra Avalos. ¿Eh? Sí. So, yes. Today's chisme, we're going to be talking about this crazy artificial intelligence.
1: Yeah.
0: Uy, uy.
1: Uy, uy, it's cucuy. Right.
0: Uy, cucuy. No, no, no. Está medio
1: scary.
0: Está medio raro, ¿no? Este AI, man. It's getting out of hand, though.
1: Sí, la verdad que sí. Y pues lo más reciente fue que pues algunos ex investigadores, empleados de estas compañías que crean esta tecnología, esta inteligencia artificial,
0: ¿sí?,
1: han renunciado a sus puestos. Estas son personas que ayudaron a construir la inteligencia artificial y ahora ellos están diciendo, a ver, maybe we need to slow down.
0: Yes, it's getting out of hand. I mean, if you have like ChatGPT, todos esos AI apps que tienes.
1: Que no me quiten el ChatGPT, por favor, porque a mí me encanta.
0: Pues sí, pero ¿cómo sabes que ChatGPT no va a usar tu información? Y a lo mejor ya lo usó, ni sabemos, ¿verdad?
1: Uh-huh.
0: Nunca sabes.
1: Yo estoy de acuerdo con la inteligencia artificial de que para utilizarlo como una herramienta que pueda ayudar en ciertas cosas.
0: Pues sí.
1: Pero a mí lo que me sacó de onda es lo que están diciendo estos ex empleados.
0: A ver.
1: CEOs también, incluso el Elon Musk.
0: Especially Elon Musk,
1: claro.
0: Lo que dijo él.
1: Ahí sí, pues, para uno las orejas, porque dices, a ver, el Elon Musk también está diciendo que pues esto incluso puede acabar con la humanidad dentro de una década. Entonces te pones a pensar.
0: He said 5 years, 5 to 10, ¿verdad?
1: Uh-huh.
0: Y ya no sabes.
1: Esto da como miedo.
0: Ay, ¿sí da miedo?
1: Ya me dio miedo con esta cosa.
0: Aquí a unos saluditos a Zuli Velázquez, que nos está escuchando. Aquí viendo en Facebook también. A Lorena. ¿A quién más? A ver, Angélica. Angélica Andrade también. Saludos a todos ustedes que aquí estamos en Facebook. At Fuego 995, by the way.
1: Yes. Oh, yes. Sintonicen nuestro en vivo.
0: So, we'll talk about that in just a bit. Lo demás, vamos a continuar. For right now, let's do Karol G, la nueva de Karol G. ¿Te gusta esa?
1: Mira, yo ya me sé todo el álbum nuevo, Marky.
0: Ay, hijo.
1: Yo vengo de su concierto.
0: A ver, cántame una canción, la de Baby Wow.
1: No me pongas a cantar, porque si no toda la gente que está manejando y escuchando ahorita.
0: Ya no va a querer ir a Karol G.
1: No. Mejor que lo cante
0: ella. Vas a llamar la canción. No, pues continuamos.

0: Zona Potosico, Fuego Hot Hits, and we are back, damas y caballeros. Aquí estamos en vivo en Facebook, al Fuego 995, aquí con María Pérez, Noticias 48.
1: ¿Cómo están, familia? A toda la gente que va manejando, que nos va escuchando, manejen con mucha precaución, por favor, no vayan distraídos al volante en lo que escuchan el chismecito de Marquillo.
0: Sí, el chisme de hoy es el AI, el tremendo AI.
1: Ay, sí.
0: Ese AI.
1: Un tema de no acabar, ¿verdad?
0: Sí, no acabar ese tema. You're going down deep in a rabbit hole, como dicen.
1: Sí. De hecho, Marky y yo estábamos platicando fuera del aire con la gente que nos está sintonizando ahorita mismo en Facebook. 99.5, Fuego 99.5, para que sintonicen también. Que, pues bueno, que la inteligencia artificial va avanzando de manera muy rápida.
0: Claro.
1: Y que algunas de las personas más prominentes del país, como Elon Musk, estos creadores de la inteligencia artificial, ya han salido a hablar diciendo que pues puede acabar con la humanidad, ¿no? Dentro de una década. Pero ustedes, ¿qué piensan? O sea, yo tengo curiosidad de saber, la gente que nos está escuchando ¿qué opinan ustedes?
0: ¿Qué es lo que opinan ustedes? Es tiempo de hablar ahorita.
1: Sí.
0: A ver.
1: 1-888-552-9995.
0: Háblenos, sino aquí en el Facebook también comenten. Sí, también. Y díganos qué piensan ustedes, porque pues sí, queremos saber. Yo estoy diciendo lo que yo pienso, ¿verdad? Sí. Yo pienso que sí, puede ser algo bueno, pero a lo largo puede ser algo malo, porque hay gente también mala que puede reprogram the whole thing o puede meterle un virus o whatever. Entonces sí.
1: Sí.
0: And I know this because I've seen the movie Terminator. Y así pasa, wow.
1: Qué miedo, friend. Skynet. Yo me pongo a pensar en las nuevas generaciones también, los niños, porque ver, ahorita ya son... Vamos a ver qué dicen.
0: A ver. 93.5 Fuego, hello, hello, ¿con quién hablo? ¿Quién es?
2: Lorena.
0: Ah, ¿cómo estás, Lorena?
1: La Lorena Girl.
0: A ver, Lorena, ¿qué piensas tú del AI? Cuéntanos.
2: Pues, como les digo, chicos, eso es algo, o sea, yo creo que Elon Musk está viendo que sí se puede salir de control porque, como te digo, están usándola para hacer cosas malas.
0: Ajá.
2: ¿Me entiendes? O sea, él la inventó para a lo mejor quizás algo bueno, esto, el otro, pero hay gente mala que la está usando de otra manera.
0: Claro que sí.
2: O también puede ser de que nos quieran medio controlar y meter miedo.
0: Eso,
2: pero no,
0: cosa.
2: Realmente yo creo que va más por el lado de que pues están viendo que mucha gente lo está usando para otras razones no tan buenas.
0: Claro, sí, claro. No sé. Yo la primera vez que miré ese Elon.
1: Oye, también. Lorena, ¿y a ti te da miedo este tema de lo de la inteligencia artificial? ¿Qué opinas?
2: Sí, la verdad que sí, ahorita sí me da miedo porque pues ahí no acaba de salir ahorita en que las teles ahora nos están espiando, que estuvieron abriendo unas teles marca, no quiero equivocarme, creo que eran Samsung, que estuvieron haciendo muchas pruebas. Una persona compró muchos televisores y que traían como una cámara o algo así. Salió en las noticias.
1: Wow, ya no tiene entonces, uno privacidad.
0: Ya no.
2: No, y cállate, yo tengo la Alexa, a mí me gusta bañarme con la
0: Alexa. La Alexa te está oyendo de todo lo que estabas diciendo.
1: Cuidadito con la Alexa.
2: Alexa, ni modo, estoy hablando. Es mi opinión.
0: No, hasta la Alexa estaba comenzando a decir, ¿qué onda?
1: Sí, porque la Alexa es bien chismosa. ¿No
0: es
1: bien
0: chismosa?
2: Hombre,
0: esa Alexa, te digo.
1: Ay, oye, y Lorena, ¿y tú tienes hijos?
2: Es que sí da miedo porque en diciembre pasado estaba yo haciendo tamales y teníamos la Alexa prendida, ¿verdad? Y Alexa, pon siguiente canción. Alexa, esa canción no me gusta. Oye, ¿sabes qué me respondió Alexa? No sé si les haya pasado a ustedes, pero a mí me respondió, ¿te vas a decidir qué canción vas a querer o no?
0: Se enojó contigo.
1: Hasta resonó.
2: Eso es normal.
0: Sí,
2: eso es normal.
0: Esta se me hace que

0: Ese es de México, aquí es latina, es latina, es
1: salió
0: mexicano.
1: Salió rezongona la Alexa.
0: Es como nosotros, oye, la Alexa.
2: Pero eso sí nos dio miedo, la verdad. Oye. Yo la desconecté, porque dije, o sea, si yo lo había programado como para que dijera eso, okay, bueno. Pero no, wow. en verdad que no, chicos, y hasta mi amiga y yo nos quedamos viendo de que... ¿Qué pasó? Porque, oye, bueno, nunca nos había pasado.
0: Esa Alexa es como nosotros latinos, los mexicanos, ¿sí? Somos así, bien rezongones. No, ¿qué? No me estás hablando así, cállese.
1: No tiene paciencia. Esta.
2: Oye, pero más, nunca más me ha pasado. También he oído que la usan mucho para... Bueno, te digo, yo no sé mucho de tecnología. Me ven chava, ¿verdad? Pero no sé mucho de tecnología.
0: Sí.
2: Y sí, he escuchado que pues decían y así, te digo que a mí me gusta bañarme con la música, pero yo la tapo, la desconecto en las noches porque uno no sabe, ¿verdad? Sí. Como te digo, la hicieron para ser utilizada en escuchar música, en todo eso, pero hay gente con malas intenciones que claro. Saben hackear y... Es
1: claro
2: de miedo,
1: sí.
2: Eso sí es de miedo.
1: Sí, claro.
2: Y ahora está con las teles.
0: Ya la tele también. No, hombre, no sabes qué rollo con el pollo, te están viendo ahí en la tele también.
1: No, hombre, qué miedo. Ay, gracias, no. Lorena, por hablar.
0: Muchas gracias,
1: ¿eh?
0: Lorena. Saludos,
2: claro,
0: saludos.
2: Que sí, chicos, aquí estamos.
1: Ay, un abrazote. Gracias, no. Lorena.
2: Ándale, gracias.
1: Ándale, bye. Oye, pues muy buenos puntos que tocó la Lorena, porque es muy cierto que ya uno no tiene privacidad y hasta la Alexa te rezonguea.
0: Ya me está enojando la Alexa, Oye, ¿qué onda? Le voy a rezonguear también.
1: Sí, yo tengo una en la casa, ya hasta me caía bien, pero ya no.
0: No me estés hablando así. ¿Qué tienes tú? Te apago.
1: Sí.
0: Capaz que se mueva para tu tele.
1: Ya le voy a decir como me dice mi mamá, no seas grosera.
0: ¿Verdad? No, hombre.
1: Bien grosera la Alexa. Ay,
0: salga ese demonio de ahí, órale.
1: Sí, no, hombre. De volada. Qué miedo, en serio, pero bueno, pues también está el tema de los trabajos, que hablábamos de eso también, ¿no? Que ahorita ya yo que me dedico a la tele, tú te dedicas a la radio, ya hay robots que parecen humanos, ya hay un locutor de la radio que es inteligencia artificial. Sí. Incluso hay una chica que da el weather, como yo.
0: Ya la miré, nomás tiene 3 vestidos.
1: Sí. No se cambia la pobre, pero...
0: No, hombre, pobre.
1: Pero va avanzando la cosa. Y la gente que no sabe, piensan que es una persona, o sea, es un ser humano en la tele dando el weather.
0: Sí, no, está scary. Muy scary.
1: Hay que alzar la voz entonces también, porque hay que proteger los trabajos de las personas,
0: Especialmente de nosotros. Digan algo, por favor.
1: Sí, porque, oye, estos robots van a acabar con los trabajos de uno.
0: A rato me van a reemplazar y va a estar un robot ahí hablando. Aquí estamos.
1: Hombre, pues sí. ¿A dónde vamos a llegar, hijitos? No.
0: Y yo acá, de lejitos, no, pues ni modo. Acabo que ni quería. Está como el chavo del 8, chivas.
1: Sí, no. Ay, no. Bueno. Modo. Pues así es lo que son los tiempos que estamos viviendo ahora, pero pues, bueno. A ver,
0: ¿en
1: qué queda la cosa? Gracias para todos los que nos están escuchando.
0: Sí, muchas gracias, damas y caballeros, por el chisme caliente.
1: Y el viernes.
0: El viernes hay otro chismecito, so ahí vamos avanzando. 99.5 Fuego, Hard Hit, súbele. 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